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1: Esto no está en los planes. Súmalo. Oye, esto es para dedicarlo a esa persona especial, para cantarlo y dedicárselo. Gracias a todos los que me están viendo en estos momentos. Piensen de lo negativo, esto es para disfrutarlo y para vacilar, para pasarla bien. Todo el mundo en las casas.
2: ¿Cómo dice Rafa?

Papi, damas y caballeros, con ustedes, a Neudi en la casa. Oye, mi gente de España, esto es para ustedes.